0: Hay algo en ti, Marcos Llunas.
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0: cuando yo era un enano. Silvio Rodríguez.
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0: Sueños. Diego Torres.
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Una información permanente de la 96. Temperatura actual, 20 grados, 4 décimas. 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

0: Marido y Mujer. Pimpinela.
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3: 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Provinciales.
4: En Villa Alonso renovaron 110 metros de caños cloacales. La obra, difundida por el municipio de Santa Rosa, beneficia a 13 frentistas y a vecinos del barrio. Por otro lado, la próxima semana comenzará el recambio de cañerías en Villa del Busto.
3: Nacionales.
4: Karina Milei y Bullrich se reunieron con senadores aliados. Una reunión de amistad y compañerismo asumió la jefa del Bloque Libertario. La reunión se extendió por casi 4 horas con Karina Milei a cargo de la gestión oficialista.
3: Internacionales.
4: Hijo del embajador israelí ante Estados Unidos resulta herido de gravedad tras ser atropellado en Cisjordania. El hijo del embajador de Israel ante Estados Unidos resultó herido de gravedad este miércoles en lo que las autoridades israelíes describieron como un ataque con un vehículo en la ruta 443 en Cisjordania. Fuerzas de seguridad abatieron al conductor palestino.
3: Reportes.
4: River se entrenó sin los convocados por la selección argentina y jugaría un amistoso ante Vélez el sábado. El millonario practicó en Ezeiza y Leonardo Poncio cuenta con un plantel diezmado. El fin de semana podría disputar un encuentro informal frente al Fortín para que los futbolistas no pierdan el rodaje.
3: 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Quédate en sintonía. 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

0: por ella. Andy Lucas.
1: Una información constante de la 96. Temperatura actual.
2: 20 grados, dos décimas.
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0: Viento, dile a la lluvia. Lito Nevia.
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0: cada vez que estoy sin ti. David de María.
1: Un servicio permanente de la 96.
2: 21:57.

0: Solo los chicos. Fito Páez.
1: FM La 96 les anuncia la temperatura en nuestra ciudad. 19 grados, 5 décimas.
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1: En La 96 les reiteramos la temperatura en Santa Rosa. 19 grados, 5 décimas.
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0: Déjame entrar, Maná.
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0: De vez en cuando la vida. Juan Manuel Serrat.
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0: No controles. Patricia Manterola.
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0: aprendiz. Malú.
1: Informa la 96, temperatura actual 18 grados 6 décimas. 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
3: 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Para saber qué pasa en el mundo, esta es la realidad informativa. 2 minutos de noticias. Provinciales.
4: Tres ex policías falsificaron sus declaraciones juradas para ingresar al sistema de salud. Los tres hombres no aclararon que habían sido exonerados de la fuerza y pudieron ingresar como trabajadores de salud. La FIA los descubrió y los denunció.
3: Nacionales.
4: Impulsor del Brexit pidió un mayor despliegue militar en Malvinas. Nigel Farage hizo un posteo en redes sociales tras el discurso de Milei en la Asamblea de la ONU en Nueva York. Farage hizo este pedido a través de su cuenta en la red social X.
3: Internacionales.
4: Zelensky afirma que Putin, a quien considera el paciente cero, representa un peligro para el mundo. El presidente de Ucrania, Volodymyr Zelensky, calificó a su homólogo ruso, Vladimir Putin, como el paciente cero. Esto fue al señalar que cuanta más libertad de acción tiene, más peligroso se vuelve el mundo para todos los demás.
3: Deportes.
4: Juegos Sudamericanos. Los gladiadores le ganaron el clásico a Brasil. La selección argentina de handball masculino le ganó 18-17 a Brasil por la segunda fecha de la fase de grupos en los Juegos Sudamericanos 2026. De esta manera alcanzaron su segunda victoria tras haberse impuesto a Paraguay en el debut.
3: Estas fueron las noticias más importantes a esta hora. Quédate en sintonía. En breve volvemos con La Realidad Informativa.
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0: Una información constante de FM La 96. Temperatura en Santa Rosa, 17 grados, 9 décimas.
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0: Esos locos bajitos. Carlos Varela.
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0: La Hora, un servicio de La 96.
1: 22 y 47 minutos.

0: Separados, Sandra Mianovic.
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0: Durante las 24 horas, la 96 comunica la temperatura actual. 17 grados, 5 décimas. 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

0: Penélope. Bamboleo.
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0: Canción para Carito. Mercedes Sosa.
1: La temperatura en Santa Rosa, una información de la 96.
2: 17 grados, una décima.
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0: Provinciales.
1: La provincia entregó luminarias LED para actividades deportivas y educativas en Santa Rosa. La Secretaría de Energía y Minería y el Ministerio de Educación firmaron un convenio para entregar 27 luminarias LED destinadas a 3 espacios educativos y deportivos de la capital pampeana. Esto es con el objetivo de optimizar la iluminación y extender el uso de los playones durante la tarde y la noche.
0: Nacionales.
1: La Argentina y Estados Unidos lanzaron el corredor Andes-Atlántico para impulsar infraestructura económica. La iniciativa conjunta apunta a facilitar inversiones públicas y privadas de largo plazo en transporte, energía, minería e infraestructura digital. Fue con participación de empresas y financiamiento estadounidense.
0: Internacionales.
1: China cultiva 14 especies de plantas a bordo de estación espacial. La estación espacial Tiangong entró ya en una etapa de habitabilidad humana a largo plazo, informó el Centro de Astronautas. Este avance fue destacado durante la conferencia sobre ingeniería médica aeroespacial celebrada en la municipalidad de Tianjin.
0: Deportes.
1: Paraguay eliminó a Chile y jugará la final de los Juegos Sudamericanos ante Argentina. Milan Freires definió en el tramo final del partido y la selección guaraní se metió en el partido por la medalla de oro. La gran final por la medalla dorada entre el anfitrión Argentina y Paraguay se jugará este viernes 25 de septiembre a las 15 horas.
0: Estas fueron las noticias más importantes a esta hora. Quédate en sintonía. En breve volvemos con La Realidad Informativa.
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0: Una información constante de la 96. Temperatura actual.
1: 16 grados, 5 décimas.
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0: Ninja Mental, Ilia Curiaqui ante Valderramas.
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0: de la infancia. Tribalistas.
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0: Torero, CIEN.
1: Con datos de nuestros equipos, informamos la temperatura actual. 16 grados, una décima.

0: El día que puedas. Leandro Martínez.
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0: Galápagos, los fabulosos Cadillacs.
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0: sigue girando. Ratones paranoicos.
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0: por ese hombre. Con Diango, Pimpinela.
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0: Las horas, Coti.
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0: Siguiendo la Luna, Los Fabulosos Cadillacs.
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0: Azúcar amargo, Fey.
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2: De regreso, Mirta.
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0: ¿Para qué la vida? Enrique Iglesias.
1: La 96 siempre le informa la temperatura en Santa Rosa.
2: 15 grados, 4 décimas. 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

0: a Palo Seco, Roque Narvaja.
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0: Gracias, hombrecito.
1: Vasos Vacíos con Vicentico, Andrés Calamaro.
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0: a la hora de brindar. Paz Martínez.
1: La temperatura en la ciudad. Una información constante de la 96.
2: 15 grados, 4 décimas.
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0: Penas y alegrías del amor. Mario Álvarez Quiroga.
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0: Una información constante de la 96. Temperatura actual.
1: 15 grados, 4 décimas.

0: Juegos de Amor. Byte.
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2: Ya lo sé, voy para Macané. Llego a Puerto, voy para Mayarín.
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Una información constante de FM La 96. Temperatura en Santa Rosa, 14 grados 9 décimas.

0: Acompáñeme Civil, Juan Luis Guerra.
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1: 2:11.

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0: Vivo por ella, con Marta Sánchez. Andrea Bocelli.
1: Siempre en la 96, la información de la temperatura en Santa Rosa. 14 grados, 2 décimas. 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

0: Qué poca cosa. Café Quijano.
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0: cuando amas a alguien. César Banana Pueyrredón.
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0: Una información constante de la 96. Temperatura actual.
1: 13 grados, 9 décimas.
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0: El alma en pie, con David Bisbal, Chenoa.
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0: La Hora, un servicio de la 96.
1: 2:55 minutos.

0: Entra en mi vida, versión salsa, sin bandera.
1: Siempre en la 96, la información de la temperatura en Santa Rosa. 13 grados, 5 décimas.
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0: Déjame entrar en tu corazón, Jairo.
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0: La 96 le informa la temperatura en Santa Rosa. 13 grados, 2 décimas.
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0: Sofía, Zoom by Four.
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0: entre whisky y café. Olé, olé.
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0: El rock and roll de los idiotas. Joaquín Sabina.
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0: El Témpano, Van der Mole, Abonicio y Goldín.
1: La Hora, un servicio de La 96.
2: 3:57

0: La Soledad, Laura Pausini.
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0: Soy lo que soy, Sandra Mianovich.
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A cada instante durante las 24 horas, la 96 informa la temperatura actual. 12 grados 8 décimas. 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

0: Descártame. Marcela Frank.
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0: Adiós Melancolía, Ricardo Arjona.
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0: Más allá. Gloria Estefan.
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0: Temperatura actual en Santa Rosa, datos de la 96.
1: 12 grados 8 décimas.
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0: Un montón de estrellas. Polo Montañés.
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0: El profe en vivo. Miranda.
1: La temperatura, un registro de FM La 96.
2: 12 grados, 8 décimas.
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0: 11 y 6, Fito Páez.
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0: ¿O qué será? Con Milton Nascimento, Chico Buarque.
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0: La vida es un ratico, Juanes.
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0: Me haces falta, Marc Anthony.
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0: El Ogro y la Bruja, Van der Mole, Abonicio y Goldín.
1: En nuestra ciudad, la 96 comunica la temperatura.
2: 12 grados 3 décimas.

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1: 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Quédate hasta el alba.
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0: No te cambio por nada. Ricardo Arjona.
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2: Y bueno, ya no discutamos. 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
1: Con datos propios, La 96 informa la temperatura actual.
2: 12 grados 5 décimas.
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0: Así fue Isabel Pantoja.
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0: Yo te amo. Seguien.
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0: Rap del Exilio. Charly García.
1: A cada instante durante las 24 horas, la 96 informa la temperatura actual. 12 grados 3 décimas. 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

0: ¿Qué tal? Divididos.
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0: peligro de amor. Seguien.
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0: Ella me levantó, Daddy Yankee.
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0: Una información permanente de la 96. Temperatura actual, 12 grados, una décima.
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0: Te abrazo con esta canción. Marcelo San Juan.
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0: Motor Psico, redondito de ricota.
1: La 96 le anuncia la temperatura en Santa Rosa.
2: 11 grados, 6 décimas.
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0: Señor Matanza, Mano Negra.
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0: complicado y aturdido. Los Pericos.
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2: La temperatura en Santa Rosa, una información de la 96. 11 grados, una décima.
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2: Durante las 24 horas, la 96 informa. Reiteramos la temperatura actual. 11 grados, una décima.
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0: El Necio, Silvio Rodríguez.
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0: con datos propios, la 96 informa la actual temperatura. 11 grados, 6 décimas.
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0: Se comp-

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0: Llévame al cielo. Cumbia Kings.
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0: Dalí, Mecano.
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0: Una historia sin miedo. Fernanda.
1: Con datos propios, la 96 informa la temperatura actual.
2: 13 grados, 2 décimas.
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2: Reiteramos la temperatura en Santa Rosa. Último registro de la 96. 13 grados, 2 décimas.
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0: Mapa de tu amor. Spinetta Jade.
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0: Doble Vida. Juan Carlos Baglietto.
1: En el reloj de la 96 es la hora
2: 8 y 12 minutos.

0: llanto. Claudia Puyó.
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0: Temperatura actual en Santa Rosa, datos de la 96.
1: 15 grados, una décima.
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0: donde ya no te tengo. Rosana.
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0: No voy en tren. Charly García.
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pasado juntos momentos hermosos de nuestras vidas. Gracias por estar aquí. Eres especial. Yo solo quiero que escuches esta canción.

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1: Un servicio permanente de la 96. Temperatura actual
2: 15 grados, 4 décimas.
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8: La vida y la muerte, bordada en la boca.

0: Romance de Curro el Palmo. Antonio Vega.
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0: con tus besos. Luis Miguel.
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0: La distancia. Luciano Pereira.
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2: La 96 le informa la temperatura en Santa Rosa. 16 grados, 8 décimas.
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2: Durante las 24 horas la 96 informa, reiteramos la temperatura actual. 16 grados, 8 décimas.
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0: Polaroid de locura ordinaria. Fito Páez.
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0: fue darme a la fuga.
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0: arte.
1: ¿Quién no tiene talento enseña? Tiziano Ferro.
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3: Con datos de nuestros equipos, informamos la temperatura actual.
4: 18 grados, 4 décimas.
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3: Informa La 96. Reiteramos, temperatura actual.
4: 18 grados. 4 décimas. 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

0: Te recuerdo Amanda, con Joan Manuel Serrat, Soledad Jiménez.
1: La temperatura en Santa Rosa, una información de la 96.
2: 18 grados, 9 décimas.
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1: Usted se informa. Reiteramos la temperatura de la 96.
2: 18 grados, 9 décimas.
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0: No me queda más tiempo. Rubén Rada.
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0: pies.
1: Milonga sentimental. Juan Carlos Baglietto.
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0: Sangre Caliente, la Zimbabue.
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2: Con datos de nuestros equipos, informamos la temperatura actual. 19 grados, 5 décimas.
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2: Reiteramos la temperatura en Santa Rosa. Una información de la 96. 19 grados, 5 décimas.
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0: Soy un pobre agujero, León Gieco.
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0: La Puerta de Alcalá. Ana Belén.
1: La 96 le informa a cada instante la temperatura.
2: 20 grados, 4 décimas.
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0: Octavo día. Shakira.
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0: Una mujer, Lito Nevia.
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0: Bandido, Sandra Mianovich.
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1: Durante las 24 horas, la 96 comunica la temperatura actual. 20 grados, 8 décimas.
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5: Vamos a hacer un tema dedicado a mi padre, que se llama Me Estoy Viniendo Viejo. ¿Está por ahí, viejo? A ver, salúdame. No, yo sé que está ahí.

0: Me estoy poniendo viejo, Apo.
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3: 10:49 minutos.

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0: La raja de tu falda. Estopa.
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2: La temperatura, último registro de FM La 96.
3: 21 grados, una décima.
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3: En La 96 les reiteramos la temperatura en Santa Rosa, 21 grados, una décima.
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7: La Pampa presentará en Buenos Aires un encuentro para atraer inversiones y ampliar mercados. El gobernador Sergio Cilioto presentó ante representantes de distintos sectores económicos la iniciativa La Pampa Negocios 360, que tendrá su jornada nacional el 5 de noviembre. La propuesta apunta a vincular empresas pampeanas con inversores, compradores y entidades financieras.
6: Nacionales.
7: Las importaciones puerta a puerta bajaron en agosto, pero superarían los 1.200 millones de dólares en el año. El ritmo de compra al exterior se redujo por segundo mes seguido y se mantiene por encima de los 100 millones de dólares mensuales. Frente a agosto del año pasado, la suba fue del 13,9%, por debajo del 15% de julio.
6: Internacionales.
7: Descubierto en Ceuta el negocio de los pisos de seguridad para inmigrantes. La Policía Nacional ha localizado en Ceuta dos inmuebles usados como pisos de seguridad para ocultar a inmigrantes en situación irregular. En el operativo han sido detenidas 3 personas y liberadas 28, 3 de ellas menores de edad.
6: Deportes.
7: Vélez apeló el fallo de la AFA y piden suspensión de Boca versus Racing. La dirigencia del Fortín presentó la apelación tras el fallo de estos días. De esta manera solicita de forma urgente que se suspenda el encuentro del Xeneize y la Academia por la Copa Argentina.
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0: Caballo de Cartón, Joaquín Sabina.
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0: en las calles de Madrid. Rosana.
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0: para cuando no estés. Sandra Mianovich.
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2: 11 y 14 minutos.

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1: FM La 96 les anuncia la temperatura en nuestra ciudad. 21 grados, 2 décimas.
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1: Informa La 96. Reiteramos, temperatura actual: 21 grados, 2 décimas.
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8: 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Provinciales.
9: El Medanito. Los derechos laborales están 100% garantizados. El secretario de Trabajo, Marcelo Pedionta, dijo que los derechos de los 257 trabajadores que estaban en PCR están 100% garantizados. Además, aseguró que no importa qué pase con las empresas.
8: Nacionales.
9: Los combustibles suben entre 2 y 5% y se rompe el acuerdo. Las principales petroleras, con excepción de YPF, comenzaron a aplicar aumentos de entre el 2 y 5% de los precios de los combustibles, con diferencias según las regiones del país. Por el momento, la empresa nacional mantiene el valor en sus surtidores, pero no se descarta que se acople a la decisión que ya aplican el resto de las compañías.
8: Internacionales.
9: Los drones de los que Rusia podría atacar Europa desde la flota fantasma en el Mediterráneo. Rusia mantiene una ofensiva aérea constante contra Ucrania con una familia cada vez más numerosa de drones. Mientras amplía en Alabuga su capacidad industrial para fabricar miles de unidades adicionales cada mes.
8: Deportes.
9: Colapinto terminó 11º en la segunda práctica libre del GP de Azerbaiyán de Fórmula 1. El piloto argentino mejoró su tiempo luego de haber finalizado en el puesto 18 en la primera tanda. Además, Gasly fue 7º y Russell se quedó con el mejor registro.
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2: 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Provinciales.
3: Impulsan una capacitación en finanzas para juventudes. Las subsecretarías de Juventud y Economía Social del Ministerio de Desarrollo Social y Derechos Humanos impulsan la capacitación virtual Finanzas en Modo On. Se dictará el próximo 28 de septiembre de 16 a 17 horas.
2: Nacionales.
3: Cabinet insiste en que Argentina debe comprar más reservas. La ex número 2 del FMI insistió en que la Argentina debe acelerar la compra de dólares y depreciar la moneda para estar a salvo de turbulencias financieras. Gopinath fue una de las funcionarias del FMI que más cerca estuvo de los últimos programas firmados con el país.
2: Internacionales.
3: Zelensky pide mantener la presión sobre Rusia en la Asamblea General de la ONU. Zelensky cuestionó la disposición de Rusia a poner fin a la guerra. En este sentido, presentó a Vladimir Putin como un dirigente que amplía el conflicto en lugar de buscar la paz.
2: Deportes.
3: La AFA le pide a River que done el alquiler del Monumental para la despedida de Messi. El presidente Tapia solicitó a Villarroel, vice del millonario, que el club no cobre el canon por ceder su estadio para el amistoso de la selección argentina ante Benín. De esta manera pretenden de que vaya a una entidad financiera.
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0: Maite. Carlos Vives.
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0: 5 décimas.
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6: FM La 96 les reitera la temperatura en nuestra ciudad.
0: 22 grados, 5 décimas. 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

0: Mojándolo todo. Luis Eduardo Aute.
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0: un rosarino en Budapest. Fito Páez.
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1: 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Temperatura actual.
2: 22 grados, 3 décimas.
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2: Informa la 96. Reiteramos, temperatura actual. 22 grados, 3 décimas.
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6: 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Provinciales.
7: Trenel, créditos y fondos provinciales para emprendimientos y proyectos de apoyo escolar. Se otorgaron 7 créditos individuales a tasa cero para emprendimientos vinculados con la distribución de agua, cerrajería, venta de alimentos congelados, indumentaria, peluquería y elaboración de pastas. Funcionarios provinciales participaron de la actividad en Trenel.
6: Nacionales.
7: El riesgo país superó la barrera de los 560 puntos y apuntó su octava suba consecutiva. El riesgo país subió 566 puntos básicos y acumuló su octava alza consecutiva en un mercado donde los bonos de la deuda argentina no logran hacer pie. Ese indicador clave alcanzó su mayor nivel en 5 meses.
6: Internacionales.
7: La tormenta Polo se cierne sobre el suroeste de México, convertido en un huracán. La tormenta Polo se cierne sobre el suroeste de México, convertido en un huracán de categoría 5. El huracán Polo alcanzó la categoría 5 frente a las costas del Pacífico mexicano y podría intensificarse aún más, mientras se esperan lluvias torrenciales, inundaciones y deslizamientos de tierra.
6: Deportes.
7: Rodrigo Bataglia muy cerca de recibir el alta médica en Boca. El mediocampista de 35 años ya realiza buena parte de los entrenamientos junto a sus compañeros y espera el visto bueno para poder completarlos. Su primer partido del 2026 está cada vez más cerca.
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0: La Celosa, Carlos Vives.
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0: FM La 96 les anuncia la temperatura en nuestra ciudad. 22 grados, 3 décimas.
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0: FM La 96 les reitera la temperatura en nuestra ciudad. 22 grados, 3 décimas.
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0: Canción infantil. Juan Manuel Serrat.
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6: 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Provinciales.
7: Entregaron créditos para construcción de viviendas a familias de Pico y Dorila. La presidenta del IPAP, Erika Riboida, sostuvo que lo mejor del programa Llegar a Casa es que se hizo escuchando cuál era la necesidad de la gente. 5 de los beneficiarios son vecinos de Pico y 1 de Dorila.
6: Nacionales.
7: El gobierno se prepara para el dato de pobreza. Se ubicaría en torno al 30% y alcanzaría a 15 millones de personas. Bajo la gestión de Javier Milei, la pobreza llegó a tocar su piso máximo en el primer semestre de 2024, cuando se ubicó en 52,9%. A partir de allí comenzó un sendero a la baja hasta el 28,2%, que se registró en el segundo semestre del año pasado.
6: Internacionales.
7: Sánchez carga en la ONU contra las fuerzas egoístas, ignorantes y crueles y exalta la decencia de Ceuta. El presidente español convirtió su intervención ante la Asamblea General en un alegato en favor del multilateralismo frente a fuerzas reaccionarias que llevan años socavando el sistema y conspirando contra la ONU. Además, reconoció la difícil situación que atraviesa Ceuta y alabó su decencia.
6: Deportes.
7: Ancelotti confirmó un equipo con 4 delanteros para su nuevo Brasil. Carlo Ancelotti arrancó el nuevo ciclo de la selección de Brasil con una apuesta fuerte para los juveniles. Tras el Mundial 2026, el entrenador usará los amistosos ante Australia e India para probar variantes de cara a las próximas competencias.
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0: La temperatura, último registro de FM La 96.
1: 22 grados, 9 décimas.
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1: Genio Atrapado, Cristina Aguilera.
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0: Catalina Bahía, Miguel Cantilo.
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0: Naranjo en Flor, Bajo Fondo Tango Club.
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0: Una palabra. Ricardo Montaner.
1: Con datos propios, la 96 informa la actual temperatura. 22 grados, 7 décimas.
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0: tu amor. Charly García, Pedro Aznar.
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0: a pedir su mano. Juan Luis Guerra.
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0: ¿Quién eres tú, Yuri?
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1: A cada instante durante las 24 horas, la 96 informa la temperatura actual. 23 grados, una décima.
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0: más. Joan Montalbán.
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1: 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Provinciales.
2: La Asociación Pampeana de Escritores convoca al 40º encuentro de las Letras Pampeanas. Mapu, literatura y territorio es la temática elegida para el encuentro este año. La actividad se llevará a cabo a fines de octubre y convocan a presentar ponencias.
1: Nacionales.
2: San Isidro lideró la baja de la tasa de robos en el conurbano entre 2023 y 2025. La tasa de robos cayó 30,5% en San Isidro entre 2023 y 2025, la mayor reducción entre los 24 partidos del Gran Buenos Aires. Detrás de San Isidro se ubicaron Avellaneda y Vicente López, entre los municipios que mostraron las mayores reducciones en la tasa de robos.
1: Internacionales.
2: Tajani interviene en la Asamblea de la ONU. El ministro de Exteriores y vicepresidente Antonio Tajani intervino en la Asamblea General de la ONU. Fue en representación de Giorgia Meloni con temas como el apoyo a Ucrania, la reapertura del Estrecho de Hormuz, la inteligencia artificial y el papel de la ONU.
1: Deportes.
2: Malas noticias en Independiente. Jimmy Ávila se desgarró y podría perderse el duelo con Instituto. El delantero del rojo tuvo que salir a los 20 minutos del partido ante Unión por una molestia en su pierna izquierda. Se hizo estudios y se confirmó la lesión en el bíceps femoral.
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0: Los ahogados. Juana la Loca.
1: La temperatura, un registro de FM La 96.
2: 24 grados, una décima.
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0: Faro de los Ahogados, Pedro Aznar.
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0: La 96 siempre le informa la temperatura en Santa Rosa.
1: 24 grados, 4 décimas.
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1: La 96 reitera. La temperatura en Santa Rosa. 24 grados, 4 décimas.
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0: Cuerdo, you go. No mercy.
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0: La clave para conquistarte. Axel Fernando.
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0: No te alejes tanto de mí. Luis Alberto Spinetta.
1: Durante las 24 horas, la 96 comunica la temperatura actual.
2: 24 grados, 4 décimas.
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1: FM La 96 les reitera la temperatura en nuestra ciudad.
2: 24 grados, 4 décimas.
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2: 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Provinciales.
3: La Gloria. Preocupación por las quemas y los riesgos de incendio. La Asociación Civil La Gloria va convocó a una reunión con vecinos e instituciones para el día sábado 26 a las 17 horas en la Escuela del Pueblo. Piden la creación de un consejo al municipio de Uriburu y mayor participación.
2: Nacionales.
3: Conflicto universitario. Los gremios ratifican la marcha federal pese al último fallo. Los gremios que representan a los trabajadores de las universidades ratificaron que el 15 de octubre impulsarán una nueva marcha federal pese al último fallo judicial favorable a sus reclamos. La movilización permanece inalterable, señalaron.
2: Internacionales.
3: Un proyecto experimental en Lisboa libera 30.000 mosquitos que no pican. Se trata de mosquitos machos estériles que pertenecen a la especie Aedes albopictus. Se van a soltar en el barrio Liboeta de Abalade en el marco de un proyecto experimental cuyo objetivo final es reducir la población de mosquitos tigre asiático.
2: Deportes.
3: Thiago Almada y Juan Foyt desafectados de la selección argentina por lesión. A través de las redes sociales del Albiceleste se informó que el volante de River y el defensor de Villarreal se perderán los amistosos ante Bolivia, Burkina Faso y Benín. Es por la lesión reciente de cada uno.
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0: La temperatura en la ciudad. Una información constante de la 96.
1: 25 grados, dos décimas.
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0: El sabor del mar. Abel Pintos.
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1: La temperatura en Santa Rosa, una información de La 96.
2: 25 grados, dos décimas.
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0: Ya lo he vivido. Franco De Vita.
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¿cómo estás, querida? Tengo esposa, hijos. De vez en cuando hablo con ella y hasta...

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0: Desnúdate, mujer. David Bisbal.
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0: Cuerpo de Mujer, Antonio Flores.
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3: La temperatura en Santa Rosa, una información de la 96.
4: 25 grados, 9 décimas.
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0: un niño nace. Spinetta Páez.
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2: 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Provinciales.
3: Crecen en la UCR los reparos a una posible alianza con Tierno. El sector azul ya anunció que hará todo lo posible para que el radicalismo no pacte con el ex intendente. Ahora las previsiones vienen de un jefe comunal del interior.
2: Nacionales.
3: La administración de Ricardo Quintela acordó vender un parque solar capitalizado con 546 millones de pesos. El balance de Chamical Solar 1 reveló el traspaso del 100% de las acciones de una firma controlada por la empresa estatal Arauco Energía. Es con activos por 670 millones de pesos y un contrato eléctrico a 15 años.
2: Internacionales.
3: España y otros 5 países piden a Bruselas un plan para impulsar los electrodomésticos europeos frente a China. Media docena de países europeos reclaman a la Comisión Europea un plan específico para un sector que genera cerca de 1 millón de empleos. De esta manera pierde cuota de mercado ante el aumento de las importaciones asiáticas.
2: Deportes.
3: Vélez apeló el fallo de la AFA. Piden la suspensión de Boca versus Racing. La dirigencia del Fortín presentó la apelación tras el fallo de estos días. De esta manera solicita de forma urgente que se suspenda el encuentro del Xeneize y la Academia por la Copa Argentina este domingo.
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0: como una luz. José Manuel Soto.
1: Un servicio permanente de la 96. Temperatura actual.
2: 25 grados, 5 décimas. 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

0: No despertaré. Sergio Dalma.
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1: Un servicio permanente de la 96. Temperatura actual:
2: 24 grados, 8 décimas.
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5: En la 96 les reiteramos la temperatura en Santa Rosa:
2: 24 grados, 8 décimas.
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0: Te recuerdo. Bravo.
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0: nos siguen pegando abajo. Charly García.
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Todo mi amor, Paulina Rubio. 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

0: aquellas pequeñas cosas. Joan Manuel Serrat.
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0: La 96 le anuncia la temperatura en Santa Rosa.
1: 24 grados, 8 décimas.
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0: como tu mujer, en vivo, Rocío Dúrcal.
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4: 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Provinciales.
5: Llega otra edición de la Expo Vivero en Toay. El anuncio lo hicieron la ministra González y el intendente Rojas junto a Carlos Bonemesón y Federico Pelizari. Se desarrollará el fin de semana del 31 de octubre y el 1 de noviembre en el Jardín Botánico Provincial.
4: Nacionales.
5: El gobierno creó 2 programas, uno de ellos para implementar el régimen penal juvenil. El Ministerio de Justicia de la Nación creó Programa Nacional de Política Criminal en materia de ciberdelincuencia y evidencia digital. Fue por medio de 2 resoluciones que se publicaron este jueves en el Boletín Oficial.
4: Internacionales.
5: 7 misiones internacionales observarán las elecciones brasileñas. El presidente del Tribunal Superior Electoral de Brasil, Cosio Nunes Marques, destacó la presencia de 7 misiones de observación electoral internacional. Las mismas acompañarán las elecciones brasileñas del próximo 4 de octubre.
4: Deportes.
5: Ander Herrera tras dejar Boca fuera indefinidamente en Zaragoza. Los blanquillos dieron a conocer que el experimentado volante padece una lumbalgia persistente que le tendrá fuera de las canchas sin un plazo de recuperación. De esta manera podría abandonar y colgar los botines.
4: Estas fueron las noticias más importantes a esta hora. Quédate en sintonía. 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
1: Una información constante de FM La 96. Temperatura en Santa Rosa, 25 grados, 7 décimas.
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0: y todo queda en nada. Versión salsa, Ricky Martin.
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0: Mi cara en la arena. David León.
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0: Me muero de amor. Natalia Oreiro.
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2: La 96 siempre le informa la temperatura en Santa Rosa.
3: 25 grados, una décima.
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3: Durante las 24 horas la 96 informa, reiteramos la temperatura actual. 25 grados, una décima. 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

0: Plegaria para un niño dormido. Almendra.
1: La 96 le informa la temperatura en Santa Rosa.
2: 24 grados, 6 décimas.
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0: Motivos. Rola Bogan.
1: La hora, un servicio de la 96.
2: 17:23.

0: Norberto Fimpel en el saxofón, invitado de honor.
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1: 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Provinciales.
2: Llega otra edición de la Expo Vivero en Toay. El anuncio lo hicieron la ministra González y el intendente Rojas junto a Carlos Bonemesón y Federico Pelizari. Se desarrollará el fin de semana del 31 de octubre y el 1 de noviembre en el Jardín Botánico Provincial.
1: Nacionales.
2: Jalil salió con custodia de Fiambalá y aceptó pedir una extensión de la zona franca. El gobernador de Catamarca, Raúl Jalil, tuvo que retirarse de Fiambalá por un lateral de la iglesia de San Pedro, rodeado por custodia policial y bajo los gritos de vecinos. Los vecinos intentaron cerrarle el paso por el conflicto de la zona franca.
1: Internacionales.
2: Macron reconoció que es verosímil un ataque de Rusia sobre países que apoyan a Ucrania. El presidente francés desmintió que la CIA le haya anticipado un episodio de esas características. Consultado por esa posibilidad, el mandatario indicó la respuesta de sí, aunque aclaró que su temor está basado en un posible ataque con drones.
1: Deportes.
2: Estudiantes va a la carga por Marcos Rojo. En plena búsqueda de un zaguero que pueda llegar y jugar las semis de la Copa Libertadores ante Flamengo, la dirigencia Pincharrata se comunicó con el entorno del actual jugador de la academia para repatriarlo. De esta manera evalúan un regreso al club.
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0: Usted se informa la temperatura siempre por la 96. 24 grados, 6 décimas.
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0: Lo que siente la mujer. Madonna.
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0: Rebelde. RBD.
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0: Solo sé que vivimos un presente. Inma Serrano.
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2: La temperatura en Santa Rosa, último registro de la 96.
3: 24 grados, 4 décimas.
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2: Una información permanente de la 96. Reiteramos, temperatura actual:
3: 24 grados, 4 décimas.
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0: Quiero saber qué es el amor. Barrio Boys.
1: La hora. Un servicio de la 96.
2: 18 y 17 minutos.

0: Por ti, Luis Miguel.
1: La 96 le informa la temperatura en Santa Rosa.
2: 24 grados, 4 décimas.
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1: Reiteramos la temperatura en la ciudad. Una información de la 96.
2: 24 grados, 4 décimas.

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0: ¿Qué se siente? José Luis Rodríguez.
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11: 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Provinciales.
12: Ingreso oficial de La Pampa al programa de cardiopatías congénitas. Si bien el anuncio había sido adelantado meses atrás en el marco del Consejo Federal de la Salud, la publicación oficial de la resolución otorga el marco administrativo definitivo a este logro sanitario. Esta integración al Sistema Nacional reconoce un proceso histórico iniciado en el Hospital Lucio Molas y continuado en el Hospital Favaloro.
11: Nacionales.
12: Melela cayó al puesto 21 y quedó con 44% de imagen positiva entre los fueguinos. El gobernador de Tierra del Fuego perdió 1,2 puntos en un mes y quedó en el lote de los 4 mandatarios peor ubicados del relevamiento federal. La medición fue realizada entre el 14 y el 18 de septiembre sobre 24.570 casos distribuidos en las 23 provincias y la ciudad autónoma de Buenos Aires.
11: Internacionales.
12: Xi Jinping y Trump acuerdan ampliar el diálogo sobre inteligencia artificial y evitar su uso indebido. El presidente de China, Xi Jinping, dijo este jueves que aunque China y Estados Unidos competirán en la inteligencia artificial, tienen aún más motivos para cooperar. Durante su visita, Xi Jinping subrayó la importancia de que ambas partes mantengan un diálogo abierto sobre la inteligencia artificial.
11: Deportes.
12: Boca atento. Barranquilla se reafirmó como sede de la final de la Copa Sudamericana. Ramón Jesurún, presidente de la Federación Colombiana de Fútbol, disipó los rumores que indicaban que la definición podría mudarse. Es totalmente irresponsable y descabellado pensar que la final puede ser en otro lado, dijo el mandamás.
11: Estas fueron las noticias más importantes a esta hora. Quédate en sintonía. 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

0: En nuestra ciudad, la 96 comunica la temperatura.
1: 23 grados, 8 décimas.
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0: ¿Hasta cuándo? Con Bobby Ranks, Ángel López.
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1: La 96 le anuncia la temperatura en Santa Rosa.
2: 23 grados, una décima.
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2: En la 96 reiteramos la información de la temperatura en Santa Rosa. 23 grados, una décima.
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0: Destino. La sociedad.
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0: Canción robada. Jairo.
1: Temperatura actual en Santa Rosa. Datos de la 96.
2: 22 grados, 7 décimas.
3: Reiteramos la temperatura actual de la 96.
2: 22 grados, 7 décimas.

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0: Montón de Nada, en vivo, Memphis La Blusera.
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2: 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Provinciales.
3: Nuevo encuentro del peronismo en Winifreda. Adriana García, intendenta anfitriona de Winifreda y delegada del justicialismo por el departamento Conelo, encabezó y dio inicio al encuentro. Destacó la convocatoria de todos los pueblos del departamento y reivindicó el hecho de juntarse a debatir, proponer y acordar.
2: Nacionales.
3: Cecilia Moró cuestionó la restricción de la zona fría y advirtió por un tarifazo. La diputada del Frente Renovador criticó a los senadores que aportaron al quórum. De esta manera sostuvo que la modificación hará que millones de hogares de distintas provincias vuelvan a pagar la tarifa plena del gas.
2: Internacionales.
3: Meloni impone un tope del 30% a alumnos sin italiano y veto al burka. La decisión fue diseñada para contrarrestar el creciente atractivo de un partido rival de extrema derecha de cara a las elecciones del próximo año. Hoy hemos aprobado en el Consejo de Ministros el decreto sobre la educación, escribió Meloni en sus redes sociales.
2: Deportes.
3: Tigre negó la renuncia de Dagobe en una conferencia de prensa que duró un minuto. Luego el presidente Matías Suárez habló en conferencia de prensa junto a la Secretaría Técnica, los jugadores Joaquín Lazo y Ramón Arias y el entrenador. De esta manera desestimó las versiones de su paso al costado y ratificando el cargo.
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0: En nuestra ciudad, la 96 comunica la temperatura.
1: 22 grados, una décima.
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1: Usted se informa. Reiteramos la temperatura de la 96. 22 grados, una décima.
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0: Niño Silvestre, Pastora.
1: La Hora, un servicio de La 96.
2: 19:51 minutos.

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2: A cada instante, durante las 24 horas, la 96 informa la temperatura actual. 21 grados, 4 décimas.
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2: La 96 reitera la temperatura en Santa Rosa.
5: 21 grados, 4 décimas.
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0: Fiera Inquieta, Pasión de Gavilanes.
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los árboles serán acaso solidario. 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

0: Un servicio permanente de la 96. Temperatura actual.
1: 20 grados, 8 décimas.
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0: El Jardín Prohibido. Mónica Posse.
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2: 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Provinciales.
3: La Pampa Original recibió el sello de Buen Diseño Argentino. El sistema de identidad y comunicación desarrollado para la Secretaría de Turismo de La Pampa fue distinguido en la edición 14 del sello de Buen Diseño Argentino. El reconocimiento fue entregado en el Auditorio Nacional del Palacio Libertad en la Ciudad Autónoma de Buenos Aires.
2: Nacionales.
3: Milei tuvo su bilateral con Netanyahu en medio de la tensión con la ONU. En el cierre de su gira de 3 días por Nueva York, Estados Unidos, el presidente Javier Milei ratificó este jueves su estrecha alianza con Israel. Fue al mantener una reunión bilateral a puertas cerradas con el primer ministro de Israel, Benjamín Netanyahu.
2: Internacionales.
3: León XIV inició una visita apostólica a Francia y será recibido al son de campanas durante 7 minutos. El titular de la Santa Sede también presidirá una homilía en la restaurada Catedral de Notre Dame. El Papa León XIV realizará una visita apostólica a Francia desde este viernes 25 y hasta el lunes 28 de septiembre.
2: Deportes.
3: River y Poncio esperan por avances en la recuperación de Almada y Moreno durante la fecha FIFA. El parate del torneo clausura le vendrá bien al millonario, que trabaja en la vuelta de 2 de sus figuras pensando en la recta final del torneo clausura. Almada, que había sido convocado para la selección argentina, fue desafectado tras la lesión que sufrió ante Huracán.
2: 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Quédate en sintonía. 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

0: La temperatura, último registro de FM La 96.
1: 20 grados, dos décimas.
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0: Bienaventurados, Joan Manuel Serrat.
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0: Eso, Axel Fernando.
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0: El Borracho, Maná.
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1: FM La 96 les anuncia la temperatura en nuestra ciudad. 20 grados, una décima.
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